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0: Estoy enamorado.
1: Muchísimas gracias. Que Dios los bendiga. Edúquense lo más que puedan. Respeten para que lo respeten. Sean solidarios con la gente que menos tiene, teniendo en cuenta que uno a veces tiene mucho más que otras personas, así que a veces nos quejamos de lleno. Que Dios los bendiga. Buenas noches. Eso es Ser Personaje.
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Fuerte aplauso para Fede Manero. Gran tema de Fede Manero. Fuerte, fuerte ese aplauso para Antonio Ríos y Fede Manero. Gracias, Fede.

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0: La samba Añoralgias ha sido recopilada por un gran investigador de nuestro folclore, un hombre nacido en el norte, el noruego Sven Kunsen, el Payo Kunsen. A él debemos, entre otras iniciativas, el simposio interdisciplinario que reunió a folcloristas y ginecólogos. El tema era la relación entre el examen de mama y el alazán de tata. Fue en un pueblito de Salta donde Kunsen oyó por primera vez la samba Añoralgias, cantada por una anciana de 108 años, a quien él mismo había encontrado en una de sus excavaciones arqueológicas. Dice Kunsen en sus memorias: la venerable mujer parecía confundirse con el paisaje. Me dijo: observe ese algarrobo, señalando un guanaco. Efectivamente, se confundía con el paisaje. Cuando ella terminó de canturrear la samba, sigue diciendo Kunsen, le pregunté si la había escuchado de labios de sus abuelos. Ella me contestó: esta samba la escuché en un compact que me mandaron de Buenos Aires. Y ahora, hablando en serio, Leloutier, estamos en la gloria, porque estamos en el disco de nuestros admirados chalchas, siempre tan artistas y tan decentes. Gracias por invitarnos.
1: Prim.

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1: Un aplauso para ellos, por favor. Juti y Roberto Carabajal. Los grandes de Santiago del Estero.
2: Ahí está,
1: Hola. Por muchos años más. ¡Manceros! Los santiagueños sean unidos, porque esa es la ley primera. Tengan unión verdadera en cualquier tiempo que sea, porque si entre ellos se pelean, los devoran los de afuera.

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La Callejera, una de las zambas más criollas que he escuchado en este andar por el folclore, y ejecutada por una santiagueña muy dulce. Vamos con la primera, Lourdes.

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1: 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Algunos dicen que se inspiran cuando suelen por ella mirar.

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1: Vamos con la primera.

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inmutable la calandria. 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

salía a juntar de madrugada las hilachas de plata del lucero, y en la escarcha y en los charcos se quedaban trozos de sombra que la luna

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0: 好玩啦，
1: 加油，
0: 好玩吗？啊？Bueno, muchas gracias. La verdad que no cabe otra expresión. El agradecimiento por este recibimiento, por sentir uno sentirse útil, sentir que las canciones sirven de algo y que, bueno, que este encuentro sea una comunión de amigos, ¿no? De canciones que nos van uniendo, que a través de estas canciones y de este encuentro decimos que podemos seguir caminando, que podemos seguir construyendo, que a pesar de todo tenemos una opción que nos queda, que es la esperanza y que es la solidaridad. Y bueno, el agradecimiento por estar aquí a toda la gente de la organización, a don Pepe, a, bueno, no sé, tengo que nombrar, tenía que haber hecho una listita, después voy a hacer toda la listita porque yo soy medio olvidadizo para esas cosas. Bueno, a Rubén que nos ha

Estaba todos los instrumentos que nos ha llevado a René, perdón, que nos ha llevado a todas las radios, a la televisión, bueno, no sé, a todos los amigos que nos han recibido de primera. Bueno, Daniel es el percusionista del grupo.

0: Qué calor que hace, ¿no? Yo estoy transpirando. En cualquier momento me pongo en cuero, ¿eh? Bueno, me van a meter en canas, ¿sí? Bueno, aquí Gerardo Chiabón de Córdoba. Bueno, vamos a seguir cantando. Ahora voy a cantar una canción que yo he compuesto hace algunos años. Bueno, ya comienza con el verso. ¿Sí? Una canción que yo compuse hace... No, en realidad es una canción que yo le he dedicado al lugar donde nos hemos criado con mi hermano, que es en Frías, y la casa, especialmente esa casa. Bueno, hay muchos santiagueños aquí también, me parece. Y bueno, me ha pasado una cosa muy extraña con esta canción, porque yo he compuesto la canción, se llama La casa de mi madre. Y la... Bueno, hablo ahí de un... Ya van a ver, los que no la conocen, se van a fijar que en una parte dice: la casa de mi madre son los días deshojados, mateando los inviernos en la sombra del naranjo, y ese color le habita los silencios. Hablo de un árbol, de un naranjo que estaba en la casa, ahí en el patio. Lo que pasa es que ahora le entró una plaga y se ha muerto el naranjito. No es triste. Porque ahora no tenemos sombra para tomar mate en el patio. Pero... Uy, está muy fuerte aquí, ¿eh? Y... ¿Cómo es? Y encima mi mamá, como si esto fuera poco, digamos, que con respecto a cómo ha ido mutando el patio, y me ha dejado pagándome la canción, porque ahora ya no está el naranjo. Y bueno, yo lo nombro lo mismo. Y encima mi mamá, no sé cómo ha hecho, pero ha juntado unos pesitos y ha hecho una galería, que ella siempre soñaba con hacer una galería y tener su galería. Y bueno, y ha hecho la galería. Entonces ahora, peor, me dejó pagando, porque ahora tengo que hacer una canción nueva que nombre la galería, no sé cómo voy a hacer. Pero bueno, voy a cantar lo mismo, dedicada a todos los que nos hemos criado en un patio. Esta canción.
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quisiéramos que este momento durara toda la vida para nosotros. Nosotros le pedimos solamente un segundo para que este momento podamos compartirlo con alguien que ha sido nuestro maestro, con alguien que es el poeta mayor de nuestra canción popular, el poeta insobornable, el poeta que ha venido desde la Argentina y está aquí junto a nosotros, y es el autor nada más y nada menos que del segundo himno de nuestro país que hoy recorre América Latina. Canción con todos.

gracias por vuestro esfuerzo, por vuestra lucha, por nuestra solidaridad combativa junto a las raíces más entrañables de mi pueblo, que más temprano que tarde verá la aurora de la libertad al sur de América. Gracias. Mi canción es un libro que se escribe en el viento y una imprenta indeleble, la guitarra del pueblo, a lo largo de América lo imprime a cielo abierto. Luego, de boca en boca, santo y seña del sueño, va entre los hombres, cruza las fronteras del miedo y nombra al sometido en su padecimiento. Las muchachas azules, los rudos marineros, el labrador de pámpano, el quieto, el andariego, andan con mi canción sin posible sosiego. Mi canción no le teme al tumulto ni al fuego. Todos pueden cantarla y llevársela lejos. Yo sé que cuando vuelva traerá sonidos nuevos. ¿Qué dice mi canción? De todo en su momento. Asuntos de casados, asuntos de solteros, dolores, alegrías, juglaría del viento. Y si a veces estalla en un grito violento, es porque el pueblo acalla y duele ese silencio.

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1: Río Gallegos.

0: 1993 años atrás, en España. Es el comienzo. Sebastián Gaboto, hombre de mar, cartógrafo y expedicionario, atraviesa el largo pasillo del palacio. Había logrado su cometido: llegar al rey Carlos V para vender sus servicios. Se trataba de encontrar por mar una ruta alternativa hacia unas islas de la Indonesia llamada Isla de las Molucas, más conocidas por entonces como Islas de las Especias. Desde tiempo atrás, los enemigos del rey venían bloqueando, tapando los pasos habituales. Y Gaboto tenía conocimiento de una ruta alternativa para llegar a este destino, trazada por otro gran marino de apellido Magallanes. Sabía que necesitaba como mínimo 4 embarcaciones, unos 200, 240 hombres, y lo más importante, que el rey, contrate sus servicios.
1: ¿Cómo están? Lo voy a llevar para mi pago. Yo vengo de la costa Chaná, yo vengo de la costa del río Paraná. Ahí el río Coronda, que es un afluente del padre de los ríos, se encuentra con el río Carcarañás en Chamigan y se van hasta el remanso Pellegrini, pasando por el campo de la Gloria en San Lorenzo, el monumento a la bandera en Rosario. Pero en Gaboto está el fuerte Santi Espíritus, primer asentamiento español, 1527, primer alzamiento de pueblos originarios de Sudamérica, 2 años después. Allí hay una postal hermosa cada amanecer, y tengo un amigo que seguramente muchos de ustedes lo conocen y es uno de los grandes referentes que tenemos en nuestra región. Con el permiso de ustedes, en ritmo de chamarra, los llevo para Puerto Gaboto. Los esperamos todo el año. Esto es de Rufino Conde. Describe nuestro amanecer gabotero.

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2: Nos vamos con estas dos chacareras para descansar un ratito y después. Mamito, mamá. Vamos, suizo para vos.

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salió en ese tiempo después del silencio. ¿Y cómo le llamó? Le puso el nombre exacto, porque él era así, humilde, y le llamó entonces la humilde. Cachilito, no sé en qué lugar del cielo estarás. Con tu permiso, ñaña, allá va tu chacarera.

Amaicha. Amaicha es una región criollo de origen indígena que está entre Tafí del Valle, Tucumán y Santa María de Catamarca. En lengua toconotés, Amaicha quiere decir cuesta abajo, y en realidad desde el infiernillo de Tafí del Valle, buscando Santa María de Catamarca, para llegar a los lugares de Ampimpa y los Sasos de Amaicha, es un largo cuesta abajo de unos 30 kilómetros. El infiernillo se llama porque las mulas tiemblan por algún fenómeno sísmico, algún fenómeno telúrico. Siempre le llaman el infiernillo. La tierra es un poco caliente, como si hubiera un volcán que nunca apareció en erupción. Son amagos de una zona volcánica nunca pronunciada, evidenciada. El infiernillo, pasando Río Blanco, Tafí del Valle, rumbo a Amaicha. Algunas muchas veces, 10, 12 veces, he pasado a caballo, muchas veces, por el Valle Calchaquí, 10 o 12 veces, hasta Bolivia, hasta Chile, hasta San Antonio de los Cobres, hasta Humahuaca, siempre por el Valle Calchaquí. Una vez, un paisano delante mío, un vaquiano, un hombre de Amaicha, de la zona esa,

iba delante mío a caballo 10, 20 metros y tarareaba una canción, un aire del lugar que allá se llama Hoy Hoy. Nosotros llamamos Baguala. El indio de Humahuaca le llama arribeñas porque son de arriba, de la alta montaña. En Tucumán, en Tafí del Valle, Yamaita se llama Hoy Hoy, porque el campesino, antes de cantar la copla, prueba su voz con esa palabra, con ese vocablo. Hace hoy, hoy, hoy, hoy, hoy, que se llama la probá, le llaman los andaluces, la probá, el ay, ay, ay, ay de los andaluces, es el hoy, hoy de Tafí del Valle, es el mismo. Ese paisano empezó a probar su voz con un hoy hoy así lejano y a decir algunas palabras. Y yo quería atrapar la letra, las palabras de su canción para anotarla. Amo lo anónimo, el folclore, lo popular antiguo. Y entonces acerqué mi caballo al de él y este hombre se cayó. Chauqui se llamaba, Juan Chauqui de Amaicha. Se guardó silencio. Y cometí el error de alabarlo. Le dije, don Chauqui, cante. No, no se calle usted. Cante, por favor. Me gusta, está cantando lindo. Quiero escuchar su voz. Está cantando lindo. Y este hombre, este caballero de alpargatas, de ushutas, de gran soledad y silencio, me dio una enorme e inolvidable lección. Me dijo, por favor, no se chance, no se burle, señor. Yo canto fiero, yo sé que canto fiero, que canto feo. Lo hermoso, lo lindo de mi canto lo pone la montaña, señor, lo pone el cerro. Yo canto fiero. Si usted lo encuentra lindo es porque el cerro pone linda las cosas que yo canto. Y yo pensaba después, y lo pensé toda mi vida, toda mi vida, yo pensaba, nosotros que presumimos de artistas, de concertistas, de folcloristas, y andamos por el mundo desparramados, llenos de saudades, de soledad, ganándonos la vida, perdiendo los años, ganando experiencia, ¿qué será? Quemando sueños por los caminos del mundo. Nosotros no tenemos una montaña que nos haga lindo el canto. Detrás nuestro no tenemos nada más que paredes, telones, teatros, cortinas. No tenemos un paisaje que ampare y custodie la copla que del corazón nos nace. Entonces, ¿qué razón tenía ese paisano? Feliz de él que se quedó cantando en su montaña, sin desamparo, porque el hombre que tiene su paisaje amándolo y sintiéndolo no está solo, no está pobre jamás, porque tiene un universo en su corazón. Baguala de Amaicha, eso que cantaba aquel hombrecito.

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0: Hola, bienvenidos. Hola, bienvenida, Romina Fasani. ¿Cómo le va?
1: Hola, Juanjo Garone. Bienvenido a esta edición de fin de semana. Le damos la bienvenida a bordo a este bus que sale con destinos múltiples.
0: Uno vaya a saber a dónde, ¿no?
1: País, sí.
0: Me dijeron que hay azafrán muy rico en Chubut. Ya lo habíamos adelantado, en realidad, hace unos días atrás.
1: Y como tenemos a los mejores oyentes del mundo mundial, totalmente, los mejores productores están en el campo y nos dicen, acá tenés el teléfono.
0: Muy bien.
1: Y hoy vamos a ir hasta El Bolsón, en la provincia de Río Negro, a conocer de qué se trata este emprendimiento de azafrán.
0: Así que, bueno, entre otras cosas, porque también, ¿qué vamos a hacer? Estuvimos esta semana hablando porque nos ponemos un traje
1: para
0: una moto.
1: Vas a ser un hombre distinguido.
0: Mirá.
1: Galán, como sos, distinguido, te falta la moto, te la voy a conseguir, pero se viene un evento solidario para concientizar sobre el cáncer de próstata, sobre la salud mental en los hombres y demás, que son unas rodadas que se hace el mismo día en todo el mundo, más de 120 países en Argentina y 18 provincias o ciudades que se suman a esta rodada, y vamos a estar conociendo un poquito más de a dónde es, cómo participar y todo lo que quieras saber.
0: Muy bien, me gusta. La verdad, muy bueno. Vamos a tener de todo. Y también tenemos otra entrevista más, ¿no?
1: Tenemos otra entrevista. Vamos a mover el cucu.
0: Bien.
1: Así que atentos, porque el fin de semana que viene hay conga. Hay salsa, hay bachata. En Villa de Merle les vamos a traer todos los detalles.
0: En el Canablaya Latino. Sí, con todo. En el grupo Canablaya. Y en el centro de convenciones de Villa de Merlo, un lugar enorme, junto a gente de todo el país, y la gente va a bailar ritmos latinos, especialmente salsa, y realmente te vas a sorprender. Bueno, ¿comenzamos?
1: Ponga primera y arranque.

0: otra como tú, decía allá
1: el, no va a conseguir el,
0: no voy a conseguir otra como usted.
1: No, soy única.
0: Bueno, los destinos para las vacaciones de invierno ya empiezan a ser consultados. Algunos van a buscar más abrigos, otros tratan de dejar de viajar más livianos, porque buscan otras zonas un poco más cálidas. Vos te sos adicto a armar mochilas. Te vamos a armar directamente un top 10, ¿sí? En este segmento de destinos para vacaciones de invierno. Ya empezamos a pensar en las vacaciones de invierno. Se viene ya el fin de semana de mayo, luego el de junio y luego las vacaciones de invierno. Así que atente.
1: Hay muchos padres que no quieren pensar todavía en qué van a hacer con los chicos.
0: Hay que empezar a ahorrar. Sí, 10 destinos de Argentina. Número 1, Romina Fassani.
1: Bueno, el clásico, Bariloche. Nunca pasa de moda. El Cerro Catedral explota con su esquí, con snowboard, con ese chocolate caliente.
0: O el Cerro Otto que te regala esa, viste, esa confitería giratoria maravillosa. Combo perfecto, ¿no?
1: Nieve, noches de boliche para los que puedan. Si vas con un hijo, no. Si es un adolescente, seguro que sí.
0: Y mucho chocolate.
1: Cabañas de madera y el mejor chocolate.
0: Muy bien. Segundo,
1: ¿punto número 2?
0: Ushuaia.
1: Patagonia.
0: Si querés viajar al fin del mundo, el invierno es una experiencia muy buena. Cerro Castor, también para esquiar. Y tiene la temporada de esquí más larga del país, con muy buena nieve en polvo. Dicen que es la mejor nieve que hay para esquiar.
1: Y ellos tuvieron, viste, el año pasado, gracias a la nieve, a las máquinas de nieve y todo, pudieron compensar la falta de nieve en todo el país, aunque en Ushuaia nevó.
0: Claro, y además podés navegar por el canal Beagle en el invierno, pasar una tarde en trineos con perros.
1: Encontrarte con el enano orejudo.
0: Claro, podés hacer un montón de cosas muy
1: el
0: lindo.
1: El trencito del fin del mundo.
0: Y un abrazo para los amigos de Yo Argentino. Nos vamos para el tercer lugar donde hablamos de también.
1: Un combito es este.
0: Un combo, más o menos cerca.
1: Mendoza capital y luego un par de kilómetros para hacer un touch and go de nieve. ¿Quién te dice? Las Leñas es el destino.
0: Mirá,
1: Mendoza combina esa majestuosidad que tiene la cordillera de los Andes con la cultura del vino, que no le puedes decir que no.
0: Totalmente.
1: Así que te invitamos a que hagas snowboard para los que son más aventureros y que quieren pistas exigentes como tiene Las Leñas. Puedes relajarte las termas de Cauchuta,
0: más cerquita de Mendoza capital, ¿no?
1: Así es, a unos 35 kilómetros si no me falla la memoria. Y después ir a un par de bodegas boutique y probar los mejores Malbecs del mundo.
0: Me encanta, ¿eh?

0: Me encanta Mendoza, un saludo grande para toda la gente de Mendoza. Y nos vamos para Neuquén, San Martín de los Andes, el cuarto que nos recomiendan para vacaciones de invierno.
1: Tiene onda San Martín de los Andes, tiene su Cerro Chapelco, ahí vas a poder esquiar en un bosque de lengas
0: hermoso. Sí. Cervecerías artesanales, casas de té, como a usted le gustan,
1: sí.
0: El lago Lácar, y puedes hacer también la ruta de los siete lagos, que es hermosa.
1: Alguna excursión lacustre también, la tenés que hacer.
0: Sí, totalmente. Quinto y último de esta primera parte.
1: Vamos al norte.
0: Sí, bien al norte, la quebrada de Humahuaca. Ojo, ¿sí? No es que vas a pasar mucho calor, ¿sí?
1: No,
0: las temperaturas
1: son amplias. Tampoco frío.
0: Claro,
1: de, sí. Muy tempranito y a la noche
0: hace frío.
1: Camperuski, azul.
0: Sí, tal cual. Pero de día...
1: Sombrerito, de llama, todo. Tenés que poner todo, las medias de llama, todo.
0: Tal cual.
1: De día... Remerita,
0: sí.
1: Un busito
0: por ahí. Está bueno. Purmamarca, Tilcara, Humahuaca. Bueno, Cerros de Siete Colores, peñas folclóricas, alegría por todos lados, empanadas.
1: ¿Cómo es esas empanadas? No son empanadas, esas cosas rellenas que comimos en la casa.
0: Queso, sí, las tortas de queso, qué rico, por favor. Bueno, en un ratito seguimos con
1: tortillas rellenas.
0: Seguimos con más ideas para vacaciones de invierno, anda viendo con tiempo. Otro de los lugares puede ser tranquilamente Villa de Merlo, acordate del Cana Latino, ya que es la semana que viene, pero además hay otras promos del grupo.

0: Gianluca
1: Grignani. Este sano era zarpadísimo, a una conductora.
0: Amiga suya le tiró los perros.
1: Le tiró los perros de una manera.
0: Pregunta, ¿qué pasó con En Mano de Piedra, que hoy empezó con todas estas canciones?
1: ¿Qué pasó?
0: Románticas.
1: Un poco de todo.
0: Barra...
1: Estuvo pensando en Italia. Está bien. Bueno, a través de ahora igual vamos a cambiar, seguramente, ¿no?
0: Si estuviera vivo, diría, cambiame la música.
1: Claro, sí, totalmente.
0: Pero te lo digo yo, Mano de Piedra, ya está. Cortemos con Grignani y todos los tanitos por ahora.
1: Bueno, sexto lugar, rapidísimo, para vacaciones de invierno, El Calafate en Santa Cruz, porque el glaciar Perito Moreno no es lo único. Hay mucho más.
0: Podés caminar. Muchos glaciares, es tierra de glaciares.
1: La verdad, un lugar increíble. El número 7.
0: Villa General Belgrano, la provincia de Córdoba. Le mandamos un beso grande a todos los amigos que nos escuchan ahí.
1: Totalmente.
0: Todos los días.
1: Estética centroeuropea, gastronomía.
0: Trekking.
1: Increíble.
0: Una cerveza de queso me comería.
1: ¡Ay, qué rico!
0: Chocolatito.
1: Puesto número 8, perdón. Acá también. Acá hay calorcito, ¿eh? Esto es más calor.
0: Humedad, mosquito.
1: Sí, es Cataratas del Iguazú. El invierno no solamente es nieve, también podés disfrutar. Hay calor y hay humedad en Cataratas del Iguazú, aunque también puede haber frío, así que atento.
0: Hay que
1: llevar
0: siempre.
1: Pero sí, podés estar en 24 grados.
0: Atenti con los monos chorros, atenti, porque se llevan todo lo que tenés en la habitación.
1: Totalmente. Noveno lugar, Puerto Madryn en Chubut. Para ver la ballena franca austral.
0: Ya llegaron muchas.
1: Están llegando, ¿no? En el Doradillo, donde nosotros estuvimos. Las ves ahí nomás, ahí a 10 metros.
0: Para los que puedan hacerlo, nosotros no pudimos por unas cuestiones climáticas. También embarcados de la península de Valdés, es increíble.
1: Y el décimo es Termas de Río Hondo, otro lugar también, que la podés pasar lindo, que está lindo a nivel todo el año, calentito, vale la pena. Termas de Río Hondo, décimo lugar en este ranking.

0: ponernos las pilas para hacer algo de este fin de semana?
1: Vamos a hacer algo este fin de semana que tiene que ver con la solidaridad,
0: bien,
1: con rodar, así que los amantes de las dos ruedas están de parabienes, y además son rodadas distinguidas, motos de una... Bueno, así súper exclusivas, con una elegancia quienes la conducen.
0: Epa.
1: Y lo que más me gusta es que es solidaria la rodada. Vamos a hablar con el doctor Ramiro Vaca Narvaja, que desde hace 8 años es el host de esta este paseo de caballeros distinguidos. Esta vez vamos a hablar en Neuquén, pero en 18 ciudades de Argentina también se lleva a cabo este domingo 17 de mayo. Ramiro, bienvenido a Portal Argentina.
2: Buenas tardes, Romina, buenas tardes, Juanjo, buenas tardes para toda la audiencia, muchas gracias.
0: Bueno, felicitaciones, ¿eh? Una nueva emisión, una nueva edición, en este caso, de este paseo de caballeros distinguidos. ¿Cuándo arrancó ya? ¿Cuántos años hace que se está realizando?
2: Bueno, muchas gracias primero por el acompañamiento.
0: No.
2: Este evento se organiza en todo el mundo desde hace 14 años.
0: Wow.
2: Y nace en Australia, nace como un emprendimiento de un grupo de amigos que toman en consideración una situación con uno de sus pares que tiene un acondicionamiento de salud mental que termina de una manera bastante trágica, y empiezan a tratar de que la población se concientice de la importancia que tiene visualizar la salud mental, sobre todo en el hombre, que le cuesta tanto abrirse, tanto hablar, tanto ir a terapia. Y una de las formas que encontraron de llamar la atención de una manera distinguida fue hacer una especie de desfile con motos que son clásicas.
1: Uh-huh.
2: Son motos antiguas, motos clásicas, un estilo muy particular, tipo vintage, que va acompañado de un código de vestimenta elegante de época, un poco también para contrarrestar la imagen clásica del motociclista rudo y pendenciero que va por las calles haciendo ruido.
1: Claro.
2: Y entonces, esto se trata de un evento muy pintoresco, muy sencillo, muy simple, pero de alto impacto social, en el cual la gente nos pregunta, ¿qué hacen vestidos así? ¿Van a un casamiento? ¿Van a una fiesta de disfraces? ¿Qué hacen? Y es una oportunidad muy buena para, bueno, conversar sobre esto, ¿no?
1: Uh-huh.
2: Visualizar la salud mental en el hombre y la prevención del cáncer de próstata.
0: Mirá qué bueno.
2: Son dos cosas que nos atraviesan a todos. Es una rodada que no tiene fines de lucro.
1: Uh-huh.
2: Y que se realiza, como empezamos tu pregunta, Juanjo, en todo el mundo, en más de 100 países, y en Argentina, como bien decía Romina, en este año 18 ciudades.
0: 18 ciudades. ¿Cuáles son? Porque estamos llegando a todo el país, así los que están por ahí escuchando y están cerca de alguna ciudad o en esa misma ciudad se pueden sumar.
2: Sí, claro. Están en la página web de... Si ponen DGR, lo primero que va a salir es Dirección General de Rentas. Eso no seríamos nosotros.
1: Eso sería una mala noticia.
2: Esa no sería tan buena noticia, ni tampoco tan solidario, pero si van a buscar el Gentleman Radio, Paseo de Caballeros Distinguidos, van a encontrar ahí el país primero. Y luego están las ciudades, por ejemplo, Bahía Blanca, Buenos Aires, Colón, Córdoba, mirá, Corrientes, Mar del Plata, Mendoza, Paraná, Rosario, Salta, Bariloche, San Martín de Mendoza, Jujuy, Santiago del Estero, Villa Mercedes, Villa María, Tucumán. Cada vez más ciudades. Bariloche también se ha sumado.
0: Es impresionante. En la mayoría de esas de las ciudades estamos.
1: Así, es.
0: Así que ahí te están escuchando.
2: Sí, sí. Claro, y Buenos Aires, bueno, concentra por año, concentra de 3.000 a 5.000 riders, ¿no? En algo muy muy ordenado, muy prolijo, muy con muy cuidado.
1: Ahora, hay muchos caballeros distinguidos que tienen su moto, que la cuidan, te diría, hasta más que el auto, que los domingos le pasan así el trapito para que no se raye y brille, que por ahí no se enteraron que está esta rodada el fin de semana y dicen, ¿cómo me inscribo? ¿Cómo tengo que hacer para participar?
2: Se tiene que escribir online, todo es online. Nosotros facilitamos toda la cuestión. Por ejemplo, en Neuquén pueden rodar motos que no tienen patente, motos antiguas que no tienen patente, que no tienen permiso de rodar habitualmente, pero sí en esta oportunidad, como vamos a...

0: más escoltados por la policía. Bien. Y te cuento que ha sido declarado también de interés provincial el evento este año, con una placa en la legislatura y demás. Pueden participar rodada. La inscripción es online, como te decía, y desde ahí van recibiendo la información de los detalles del evento vía mail oficial.
1: Y ahora,
0: así que es muy sencillo.
1: La gente que nos está escuchando en el Alto Valle, que está cerca de Neuquén,
2: los amigos
1: capital,
2: de Bahía Blanca, amigos de Colón, en Entre Ríos, que estamos en Córdoba capital, en Corrientes y Chaco, en Mendoza, en San Martín Mendoza, en no sé,
1: bueno, pero por ahí Ramiro puede hablarnos de la rodada de Neuquén. ¿A partir de qué hora se juntan y dónde para poder, viste que hay mucho fan de para captar esos momentos Instagram que dicen, yo lo quiero seguir, ¿cómo hago para verlos?
0: Bueno, es una buena pregunta. Mira, el evento va a ser en este año en particular va a ser vespertino, va a ser a la tarde. Vamos a hacer una rodada muy extensa por toda la ciudad. Vamos a pasar por todos los monumentos irrelevantes e históricos y los sitios más hermosos de la ciudad. Ahora, la hora exacta de concentración y el lugar donde vamos a terminar y donde salimos, se lo informamos a los que están inscritos por vía email. Y eso tiene un sentido. El evento tiene un código de estética, que es lo que fundamenta un poco el impacto visual. Y si nosotros publicamos horarios y lugares, muchas veces se congrega una innumerable cantidad de gente que no comprende bien qué estamos haciendo y por qué.
2: Claro.
0: Y se torna difícil controlar el evento en esas circunstancias. Bien. Entonces, cuando uno se inscribe, tiene que poner con qué moto va a concurrir. Y están todos los códigos de vestimenta y está todo las pautas que tienen que respetar para el evento, y es ahí donde está el primer, para decirlo de alguna manera, factor que cuida la estética del evento.
2: Perfecto.
0: Así que te puedo decir que va a ser horario vespertino y que vamos a estar por toda la ciudad.
1: Bien.
0: Si te apostás en uno de los lugares emblemáticos de la ciudad,
1: dijiste
0: entre
1: monumento,
0: las 3 y las 5
1: así que
0: de la tarde, por ejemplo,
1: mínimo,
0: nos vas a ver.
1: Mínimo.
0: Sí, vas a ver pasar. En Neuquén este año tenemos hasta ahora 138 motos.
1: Wow.
0: Y sí, habitualmente siempre estamos en un número entre 150 y 200 motos. Ese es el número habitual.
2: Bien.
1: ¿La moto más antigua que participe?
0: Uf, tenemos una Puma que es del 40 y pico.
1: Wow.
0: 42 creo que es. Que bueno, con ciertas refacciones y cuidada, está carburada, por supuesto. En un par de eventos, no es la primera vez que participa, en un par de eventos se nos quedó en el medio, llevamos una camioneta de respaldo también para esas situaciones. Pero es una moto bellísima, muy antigua, de 100 centímetros cúbicos.
2: Mira vos, qué bueno.
1: Me imagino que debe haber de todo, desde las míticas Royal Enfield hasta.
0: Sí.
1: Sí.
0: Son motos clásicas. Tipo
1: mucho
0: custom,
1: café racer.
0: Exacto, ese es el estilo, tipo café racer. No estas motos que tienen la lógica de ir de un café a otro. Y ahí viene el nombre del café racer, ¿no? Motos que suelen ser single ride y que sirven un poco para el disfrute. Porque la moto para nosotros es también un psicólogo.
2: Claro,
1: y no te cobra. Buenísimo.
0: No te cobra. La sesión dura lo que vos quieras.
1: Exacto.
0: Que dure.
1: Exacto.
2: Qué
1: buenísimo.
2: Impresionante. Te quería consultar. Hasta este momento estoy viendo en la web, solo en la Argentina se llevan recaudados $18,500 y hay 3,804 participantes para estos 18 paseos que se van a hacer en 13 regiones. ¿Cómo es el tema? ¿Cómo tenés que inscribirte? ¿Qué costo tiene?
0: No tiene ningún costo inscribirse, participar no tiene ningún costo, la donación es voluntaria y no es a nosotros ni a ninguna de las entidades que organiza el evento. La donación se hace online directamente al Gentleman Ride Central, que trabaja a través de la Fundación Movember.
2: Mirá.
0: Puedes ver ahí más en la página.
2: Qué bueno.
0: Y todos los años, ahí puedes encontrar el reporte de qué se hizo con lo que se recaudó el año pasado. Bueno, ahí puedes descargar el reporte. Se financiaron proyectos de investigación en nueva medicación para cáncer de próstata, nuevas tecnologías de diagnóstico, se financiaron centros de asistencia de salud mental, y está todo muy muy transparente, porque el motivo es a nivel mundial. Argentina, por supuesto, que se comprende que nosotros tenemos una situación económica diferente a la europea,
1: claro,
0: a la de Estados Unidos y a la de Australia,

0: pero aún así, el solo hecho de participar, de subirse a la moto y estar, ya suma un montón. Si okay. alguno quiere donar, lo hace directamente a la central, digamos, no a nosotros.
1: Bien, bueno. Y aprovecho...
0: Nosotros no manejamos absolutamente nada de dinero, como ninguna de todas las otras hosts oficiales.
1: Bien. Perfecto. Aprovecho este contacto que estamos teniendo con vos, porque, no sé, cada octubre... todo se tiñe de rosa y hablamos mucho del cáncer de mama y demás, pero poco se habla en los medios del cáncer de próstata y de los de la importancia de cuidarse y de hacerse los chequeos a tiempo, ¿no? Así como las mujeres no las tenemos que hacer a tiempo, los hombres también. Como doctor y como host de este evento con este fin solidario, ¿qué recomendaciones les haces a los hombres que nos están escuchando?
0: Yo recomiendo que comiencen a empezar a consultar con su médico de cabecera a partir de los 40 años, al menos una vez por año, que la detección del cáncer de próstata se hace muy sencillamente con un análisis de laboratorio de manera inicial. Si bien muchos hombres tienen el pudor de que el cáncer de próstata solamente se detecta con el tacto rectal, que bueno, es una segunda instancia que pasa por otro lado también y que puede haber imágenes que lo pueden suplantar. El análisis del laboratorio con un PSA es muy sencillo, muy rápido, y eso puede detectar y llegar a tiempo. Se puede curar esto, pero tiene que estar a tiempo. Luego hay que estar consciente de síntomas que uno puede tener, como es la disfunción del chorro de la orina, el chorro más débil, el chorro entrecortado, dificultades para iniciar la micción, y en definitiva siempre estar asesorado, ¿no? Esto es más que relevante en cuanto al cáncer de próstata, que si se detecta a tiempo se puede curar.
1: Bien. No hay que tener miedo, hay que ocuparse, porque como decía Ramiro, ¿no? Detectado a tiempo todo se puede curar y no, no tengan miedo de hacerse los controles, así como nosotras lo tenemos que hacer todos los años.
2: No, y aparte, sí, claro. Hoy es mucho más sencillo, hoy directamente hasta con una... A mí puntualmente en estos días me van a hacer una ecografía. El análisis de sangre y ya está. Tan invasivo, ¿no? Como era antes en una primera instancia. No.
0: Por supuesto, por supuesto. Siempre uno trata de aclarar esto que suele ser pudoroso para el hombre, ¿no?
2: Totalmente, totalmente.
1: Bien. Bueno, están todos invitados entonces. El domingo 17, a lo largo y ancho del país, en Neuquén sobre todo, porque estamos hablando con Ramiro, que está en Neuquén, pero en otras localidades también, estén atentos porque van a ver pasar esta caravana, este paseo de caballeros distinguidos, y más de uno se va a sorprender. Sí. No solo por las motos, sino por toda la mística y toda la vestimenta que rodea esta rodada solidaria.
0: Es un hermoso evento. Muchas gracias por la invitación extendida.
1: Por favor.
2: Igualmente.
1: Que es un éxito.
2: Un fuerte abrazo y muchos éxitos.
0: Bueno, gracias.
1: Nos vemos el domingo.
0: Muchas gracias.
1: Chao.
0: Hasta luego. Hasta el domingo. Gracias.

0: buenos momentos y algo para tomar. Solo faltaría buena música. Buena música. Y de eso nos encargamos nosotros.
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0: Y hace unos días descubrimos que en Argentina, más precisamente en el Bolsón.
1: Qué lindo el Bolsón.
0: En Río Negro, sí. Uno puede cosechar, comprar azafrán made in Argentina.
1: Made in Argentina, no lo puedo creer, ¿en serio?
0: Sí, basta de cosas importadas. Lo tenemos acá nomás. Y yo dije, ¿cómo es esto? Y nuestros oyentes, que son súper generosos, nos dijeron, acaba el teléfono. Así que tenemos el teléfono y tenemos en línea a Amelia Nagami. Ella es cordobesa, pero está en Río Negro, que está junto con su marido...
1: Nos escuchan por Patagonia Andina, ¿eh?
0: Todos los días. Son los alma mater de Chacra Rodi Garden.
1: Mirá.
0: Chacra Rodi Garden. Que producen justamente azafrán y otras cosas,
1: argentino.
0: Plantitas y esas cosas que nos va a contar ahora. Bienvenida a Portal Argentina, Amelia.
2: Hola, mucho gusto. Mi nombre es Amelia. Bueno, encantada.
1: El placer es nuestro.
0: Es nuestro. ¿Cómo es esto de sembrar, cosechar azafrán en Argentina?
2: Bueno, en realidad... Es sencillo, solo que es un producto poco conocido.
0: Tiene una flor hermosa. Tengo que confesar vi la flor y me enamoré.
2: Sí. La verdad que yo tampoco las conocía. Y bueno, viste que hace más o menos ya va a ser 18 años que estamos con este emprendimiento. Uh-huh. Porque en realidad Toshi es, no digo especialista, pero le gusta la parte de plantas bulbosas, de flores.
1: Ajá.
2: O sea que nosotros inicialmente, le explico, Rodi Garden viene de rododendro, ¿no? Inicialmente él quiso poner plantaciones de rododendro, arbustos, como la azalea.
0: Ajá.
2: Pero la planta es muy lenta en crecimiento. Entonces, bueno, no podemos esperar y comenzó con los bulbos de flores. Tulipanes en un principio tuvimos bastante, todo bulbo de flores. Bueno, una serie, bueno, para ir cambiando, bueno, él se encuentra que está la posibilidad esta de la azafrán, que es de bulbo. Entonces empezó a incursionar sobre eso, se consiguió un par de bulbos, los puso en maceta, los plantó en maceta y bueno, se multiplicaron.
1: Wow.
2: Y los tuvo que pasar a tierra.
1: O sea que el terruño del Bolsón es súper apto para el azafrán. Yo pensé que era más que nada español el azafrán. Tal vez hay más lugares en la Argentina que se trabaje el azafrán, desconozco, pero es como que...
0: Uno lo asocia con España.
1: Lo asocia con el azafrán español, claro.
2: Sí. Ese es el tema. Que la gente dice azafrán y es España, en Europa.
1: Claro.
0: Y además
2: no sabe que acá en la Argentina hay productores, no somos los únicos, hay en Mendoza, Córdoba y en distintas partes del país se da. Nosotros por eso probamos acá en la Patagonia, Toshi probó en la Patagonia, a ver si en el frío da, porque originariamente viste que viene de Medio Oriente, lugares cálidos. Uh-huh. Bien secos, entonces demoramos 5 años en ofrecerlo al público, porque nosotros somos feriantes y para poder ofrecer al público necesitábamos, bueno, estar seguro de que sí daba acá.
1: Claro.
2: Y sorpresa que también pasa un ingeniero de Bariloche del INTA y también ahí lo conocí y me dice que sí, ellos también estaban en la misma prueba, y de ahí, bueno, entro al cambio rural del INTA durante 4 años, y bueno, y en conjunto, más o menos, estuvimos trabajando.
1: Wow.
2: Ellos repartieron en toda la Patagonia.
1: ¿Y cuánto necesitas para hacer, viste,
0: los dedalitos de...
1: Esos dedalitos chiquititos de azafrán, ¿cuánto se necesita? Porque es la flor, ¿no?
0: No es la flor, es el pitilo, ¿no?
2: El estigma.
1: Ahí
2: que
1: está.
2: Son los, si vos ves la flor, dice que tiene 3 hebritas, digamos, uh-huh. Rojas.
0: Sí.
2: Bueno, esas 3 son las hebras de azafrán. Lo otro amarillo son los estambres, que son los que tienen el polen.
1: Mira.
2: Nosotros sacamos solo las tres hebritas.
1: ¡Qué
2: las
1: barro!
2: Tres hebritas.
0: O sea, que por flor tienen tres hebritas. ¿Y eso
2: sí
0: llega a completar un dedalito? No, necesitan más.
2: No.
0: ¿Cuántos
2: dedalitos? Más o menos... No sé de cuántos miligramos son los dedalitos, pero... Tengo idea que son de 200 miligramos,
0: no sé,
2: más o menos
0: chiquitito.
2: 30 flores.
0: Wow.
2: Más
0: wow.
2: o menos 30 flores.
0: Por eso es que
2: hebras de 30 flores.
0: Es un producto que uno lo asocia con que es
1: caro. Porque, claro. No,
2: es
1: sí,
2: caro.
1: Sí, sí.
0: Porque
2: en realidad,
1: pero el sabor que te da,
0: espectacular.
2: No es caro, es costoso.
1: Exacto.
2: Si uno planta en la casa, lo puede plantar perfectamente en su jardín, en su huerta, un par de bulbos y va a tener azafrán toda la vida. O sea, tiene que multiplicarse. O sea que no es una primera inversión y después ya sale solo, Solo que al querer tener, o sea, nosotros, por ejemplo, gente que producimos y vendemos, hay que cosechar las flores. Entonces es trabajoso la cosecha, porque todo es manual,
0: artesanalmente.
1: Sí, sí.
2: Uno por uno hay que desbriznar.
0: Empezaron hace 18 años. ¿Con cuántos bulbos empezaron?
2: Más o menos 20.
0: ¿Y hoy cuántos tienen?
2: 20. No.
0: ¿Cuántas hectáreas?
2: Tenemos, no es hectárea. Tenemos más o menos 1000 metros. No sé si llegamos a 1000 metros cuadrados.
0: Ajá.
2: No, una hectárea imposible para nosotros dos, porque esto es una producción, emprendimiento familiar.
1: Claro.
0: ¿Y
1: pero qué emprendimiento?
0: Y ahí tienen unos 1000 bulbos.
2: Sí,
0: o más.
2: Ay, sí, calculo que más.
0: Y es como...
2: Sí, más de 1000 bulbos, sí.
0: Perdón mi ignorancia, Yo pregunto sí, todo lo que... Me imagino que la gente está pensando. Es como la otra flor que hay en la Patagonia que es de bulbo, ¿cómo es? ¿Tulipanes? Es como el tulipán que vos pones uno, el año que viene tenés dos, y el año que viene tenés cuatro, y así.
2: Exactamente. Son todas las bulbosas vos plantás y al otro año se multiplican. O sea que de un bulbo te da una flor, en el caso de tulipán te va a dar de un bulbo una flor, pero ese bulbo crece, se multiplica y el otro año tendrás dos, tres y así.
0: Exacto.
2: En forma exponencial.
0: Bien, ¿y todas las flores del azafrán son amarillas o hay otros colores y otras variedades?
2: No,
0: solo
2: violetas.
0: Violeta. Vi una
2: violeta.
0: Que era amarilla, son por eso, entonces capaz que
2: no
0: estaba mal publicada ahí. La verdad que es súper interesante, sí.
2: Son crocus. Crocus sativus es esta variedad del azafrán. Pero hay otras crocus que son ornamentales y ahí sí hay amarillas, violetas, blancas, azules, distintos colores. Esas florecen en agosto, principio de primavera, antes de la primavera. Estas florecen en otoño. Y solamente son violeta y tienen el azafrán.
0: O sea que estamos en temporada de azafrán.
2: Sí, acabamos de terminar.
0: Bien.
2: Nosotros terminamos porque se nos cayó la helada, vino la helada, la lluvia, y bueno, y ahí se termina la temporada para nosotros.
0: Pero una vez que cosechan, ¿ustedes cuál es el proceso que le hacen? ¿Lo tienen que secar?

0: cortar y después lo embolsan y lo comercializan. Sí. ¿Así o se comercializa fresco?
1: No, nosotros en el día hacemos todo. Cosechamos las flores, nos sentamos a desbriznar, esas hebritas frescas las secamos y esas las envasamos.
0: Bien.
1: Tratamos de que sea todo en el mismo día. Entonces, sí, es un mes y medio a full. Estamos.
0: Me imagino, y si alguien quiere comprar este azafrán hecho en Argentina, en nuestra Patagonia, ¿cómo hace?
1: Bueno, no, nosotros estamos en la feria,
0: en la Feria del Bolsón.
1: Feria del Bolsón, en la Feria Regional del Bolsón, en la plaza. Uh-huh. Si no nos encuentra ahí, después yo trabajo en un emprendimiento que surgió del INTA, somos 8 productores y ahí tengo mis azafranes, en la tienda Herbal.
2: Mira.
1: De la Feria Franca, está atrás del correo. Ahí tengo mis azafranes, en Hebra.
2: En Hebra.
1: Después tengo otro local que nos compra, bueno, y que acá somos 1, 2, 3, estaría abierto todo el año y nosotros en invierno por ahí no hacemos feria, así que
0: pero si pueden no hacer envíos a todo el país.
1: Sí. Sí, hacemos envío a todo el país. Me contactan por WhatsApp y ahí les informo todo lo que quieran saber.
2: Qué bueno.
0: Buenísimo. Los encuentran como Chakra Rodi ahí en Instagram también, en todas las, los buscan Chakra Rodi con RHODY.
1: Rodi Garden.
0: Rodi Garden, ahí está.
2: Rodi Garden. Y se puede visitar, ¿no? Se puede coordinar para visitar cuando estén en el Bolsón y ver cómo ver cómo se produce o cómo son cómo es el proceso.
1: Y no me comprometo porque okay. Solo ese periodo, viste, claro. De floración,
2: sí.
1: Y estamos a full. Si vamos a hacer un, ¿cómo es que se dice? Un avistaje de flores, no podemos cosechar.
0: Claro.
2: Totalmente.
1: O las flores, y a veces, bueno, nos comprometemos para un día y cae una helada y chao.
2: Claro.
1: O sea que.
2: Sí, son cosas que.
0: Sí. Hay uno con la naturaleza manda.
1: Sí. A nosotros nos regula la naturaleza.
0: Exacto.
1: Empieza la temporada, hay que aprovechar el tiempo lindo y una helada nos y chao. Esperar la floración.
2: La verdad.
1: Siguiente.
2: Felicitaciones por todo este producto que están haciendo, por animarse, por producir azafrán en la Argentina y a seguir adelante, y a seguir y a no parar, que no solamente sea la feria, sino que puedas comercializarlo en todo el país porque sabemos que lo hacen con muchísimo amor.
0: Y si nunca comieron un arroz con azafrán, por ejemplo, a mí me recuerda a mi abuela que lo hacía, sí. Anímense a probar porque es otra cosa. Es sí. De otro planeta, realmente. El sabor que le da, el color, todo
2: es
0: lo hace
2: cosa.
0: Exquisito.
1: Sí.
2: Así.
1: ¿Puedo agregar?
0: Sí, obvio. Pásanos la receta, una
1: o
0: receta.
1: Sea, aparte de la parte salada, lo clásico que es la paella, risotto, está la parte dulce también.
0: Sí.
1: En la repostería se utiliza mucho en todo lo que es, lleva líquido en leche, ahí se infusiona el azafrán y podés usarlo en pastelera. Con crema de leche para salsear, panna cotta. Bueno, en todo lo que vuele la imaginación, licores, se puede hacer en licor, mezclarlo en miel, en té. Yo lo tomo a veces, no, todas las mañanas, hebritas en el mate cocido.
0: Mira.
1: Porque tiene mucho antioxidante, protector cardíaco, todas las propiedades del antioxidante. Lo tiene el azafrán. Tiene vitamina A, por eso también se recomienda para los ojos.
0: Uh-huh.
1: Tiene muchas propiedades medicinales. Así que no solo el sabor, que es rico, pero también se utiliza mucho en cosmética. No, acá sí se está empezando a usar. En otros países ya hay cosmética con azafrán. Así que no es...

0: O sea, mi idea es, cuando estoy en la feria, la gente pregunta, es que conozcan el azafrán, porque como es, está catalogado como caro, entonces nadie lo compra.
1: Claro, ¿no? hay mucho prejuicio. Y lo que yo siempre digo, ¿no? Es, uno le duele la cabeza, o le duele, no sé, como recién decía, los ojos, usas anteojos, tenés que ir al médico, ¿no? Y tenés la farmacia ahí, en las plantaciones, porque tienen tantas propiedades que a lo mejor incorporando el azafrán en tu dieta, por ahí no todos los días, día por medio o una vez por semana, así como la cúrcuma y otras, un montón de plantas y de especias que las tenemos al alcance de la mano, estamos teniendo una farmacia gratis, te diría, porque hay muchas cosas que puedes tener en el jardín de tu casa, en tu huertita, y te hace súper bien a tu salud y no te estás metiendo químicos para sanar alguna dolencia que tu cuerpo manifieste.
0: Exactamente. Como todas las cosas naturales, esto es preventivo. No es que tomas hoy y se te va el dolor, no. Esto hay que hacerlo constante, tiene que ser constante el uso de las hierbas, lo que sea, ¿no es cierto? Y bueno, incorporarlo. Y con el tiempo uno se va a dar cuenta lo bien que está, o que no le pasa tal cosa, o ¿no?
1: Totalmente.
0: Como todo lo natural.
2: Totalmente, sí, sí.
0: Así que, y bueno, espero que la gente incorpore este gusto que es el azafrán, y que sepan que en la Argentina hay producción, que no hace falta ir tan lejos para conseguirlo. Lo van a conseguir más fresco, hecho producción local. Y creo que a un buen costo, no sé.
1: ¿Cuánto sale una
2: bolsita, los dedalitos? Más o menos, para tener una idea, que la gente
1: nosotros no tienen dedalitos ellos.
2: Sí, los amigos que están en todo el país puedan saber cuánto vale.
0: Nosotros, a mí mucho no me gusta decir los precios. Porque
1: pero un rango, así más o menos tanto.
2: Entre
1: un
2: tanto rango, y tanto.
0: Más o menos está. Nosotros actualmente un paquetito de 90 hebras, 6.500.
2: Ah, es súper accesible.
1: Porque no tenés que poner mucho, ponés un poquito nada más. Enseguida te da color. O sea que esas 90 gramos... ¿Cuántas?
2: 90 hebras.
1: ¿Cuánto te...?
0: Y más o menos eso, 200 miligramos, 250 miligramos.
2: Claro.
0: Más o menos, ¿eh?
1: Sí, sí, sí. Depende de como la naturaleza. Uno va a pesar más, otro va a pesar menos. Uno va a ser más grande, otro va a ser más pequeño.
0: Claro. Y en una taza de té de un cuarto, con 3 hebritas está bien.
1: Viste, sí, te súper rinde, chabón.
2: Bueno.
1: Tenés para hacer varias paellas.
0: Sí.
1: Paella, paella, para todos.
0: Eso, 10 porciones de arroz, más o menos, alcanza un sobrecito.
1: Bueno, así ahí está. Súper rendidor.
0: Accesible, sí, y que se animen a probarlo, incorporar como cualquier otra especie.
1: Bueno, espero poder viajar pronto al Bolsón para visitarte y comer un rico azafrán.
2: Sí, sí, totalmente. Azafrán 100% argentino.
1: Bueno. Una miel y algo de todas las cosas que producen ahí también.
0: Sí. Y acá hay mucha producción. Muchos productores locales, familiares. Así que sí. Hay que conocer el Bolsón. Bueno.
1: Te agradecemos muchísimo que hayas pasado por Portal Argentina. Y un cariño a Toshi y a todos los que están escuchando.
2: Toda la gente del Bolsón.
1: Portal Argentina en el Bolsón y en todo el país.
2: En todo el país. Un gran abrazo.
1: Hasta pronto.
0: Bueno, muchas gracias.
1: Por favor.
2: A vos, por favor. Gracias por tu tiempo.
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0: Deja de mover la cintura así. Porque estás bailando horrible.
1: Desde que escuchamos una salsa de Celia Cruz.
0: Yo te voy a llevar al lugar donde vas a aprender a bailar como corresponde.
1: Porque estoy experiencia.
0: Estoy hablando del Cana Latino que se viene en Villa de Merlo con todo el fin de semana próximo, fin de semana largo, XXL. Así que no se lo pueden perder, pero no te quiero contar todo yo.
1: Ajá. ¿Con quién vamos a hablar?
0: Yo tengo contactos.
1: Muy bien.
0: Lo llamé a Martín Bayatú. Le dije, Martín, sácame de esta. Por favor, contame qué va a pasar el próximo 23 y 24 de mayo en el grupo Cana Blaya. Bienvenido a Portal Argentina.
2: Hola chicos, ¿cómo les va? Un gusto.
1: Un gustazo, Martín. Un placer gigante y qué lindo siempre estar allí en el...
0: En la Villa de Merlo.
1: En Villa de Merlo y alojarse en cualquiera de los hoteles increíbles del grupo Cana Blaya. Nosotros, la verdad que estamos muy, muy felices cada vez que vamos para allá. Y aparte con estas experiencias, ¿no?
2: Exactamente. Bueno, les cuento un poquito. El próximo 23 y 24 de mayo, fin de semana largo, se viene la edición 2 del Cana Latino, que ya la hemos hecho el año pasado.
1: Ajá.
2: También para esta época, para mayo. Bueno, y la idea es invitar a todos los amigos de... Vienen amigos de Buenos Aires, que ya vienen con el pasaje, el traslado, todo incluido, y hospedaje acá en Merlo, y además invitar a la gente de acá, de alrededores, ¿no? Tanto de Villa de Merlo, acá tenemos a unos 50 kilómetros Villa Dolores,
1: claro,
2: la Sierra.
1: Todo cerca.
0: Está Carpintería, Córdoba, también.
2: Carpintería ya queda acá en San Luis, sí. Qué sé yo, Tilizarao, Concarán. Tras la sierra ya estamos cerca del límite de Córdoba,
0: claro,
2: acá La Paz, viene gente de Mina Clavero, Cura Brechero, bueno, igual es que de a poquito durante estos 13 años que estoy en la movida, estoy cosechando, ¿no? Viajando, porque al principio iba y conocía, porque se baila distinto, ¿no? Cada sector tiene su estilo de bailar, ¿no? Eso me fui viendo. Pues la salsa abarca mucho.
1: Claro.
2: Se dice salsa, pero dentro de la salsa incluye cha-cha-cha, mambo, merengue, qué sé yo, pachanga.
1: Sí, bachata. Hay un montón de subgéneros, ¿no?
2: Exactamente. Hay gente que baila salsa, pero baila en forma lineal.
1: Claro.
2: Nueva York, Los Ángeles, cubana.
1: Mira.
2: Muy diferente.
1: Bien.
2: Así que bueno, uno no es solamente musicalizar, sino hay que saber un poco empaparse, porque cada uno baila, hay gente que baila distintos estilos, ¿no?
0: Claro.
1: Me imagino, esto va a ser el próximo fin de semana de mayo.
0: Claro.
1: Hay gente que justo aprovecha porque tiene el vuelo directo, llegan justo el jueves a Villa de Merlo, se vuelven el domingo. Y pueden vivir la experiencia completa en el grupo de hoteles de Cana Blaya, ¿no? Que, bueno, en el Torre, en el Cana Blaya, en el Aires, en todos lados.
2: Torre del Torre.
1: Claro.
2: Sí, exactamente. Aparte que, bueno, disfrutar las instalaciones, que incluye, bueno, desayuno, merienda, all inclusive.
1: All inclusive, es impresionante. Todo incluido.
2: No sé si habrá, pero creo que sí. Por ejemplo, bueno, no me quiero ir, pero a veces le hacemos la fiesta de bienvenida y se arma ahí una pachanita, ¿no?
1: Ya de movida.
2: Porque esto sucede a unas cuadras de acá del hotel, que es el centro de convenciones de acá, la Villa de Merlo.
1: Mirá,
2: es
1: sí.
2: Un lugar amplio, grande, lindo para bailar. Y después los talleres, porque por la tarde, durante sábado y domingo a la tarde, se van a brindar talleres tanto de salsa como de bachata, ¿no? Para que tomen unas clases.
1: Mirá,
0: muy
1: bueno.
0: Bien. Y
2: con los profes. Con los profes que hacen los shows. Después, a la noche, está el show.
0: ¿Viste?
2: Sábado y domingo.
0: Te hago una pregunta, porque hay parejas en donde a uno de los dos les encanta bailar y el otro cara de póker y no. Ahí en las clases pueden ir solos, se presta o que vaya gente sola para conocer a alguien, algún compañero de baile que se dé espontáneamente.
2: Sí, por supuesto, obvio.
0: ¿Se ha formado alguna pareja la edición anterior?
2: Sí.
1: Unas
2: sí,
1: cuantas. Sí. Es que aparte...
2: Formado, sí.
1: Aparte...
2: Me siento medio
0: balán. No, sí, pero es que hay, sí, hay mucha gente que dice, ¿dónde puedo ir a conocer gente? No quiero usar el Tinder, no sé qué. Ahí está, el Cana Latino es la opción. Este fin de semana te vas a bailar ahí un poco de música divertida, soltás el cuerpo,
1: aparte,
0: la pasas bien.
1: Alojamiento, tenés todo.
0: Algunos tragos también.
1: Algunos tragos, tenés este... Bueno... una experiencia realmente 360 grados, ¿no? Para divertirse, para bailar, para conocer gente, para... Oye, que hay tanta gente sola, ¿no? Ahí está todo controlado, en el centro de convenciones, ¿no?
0: ¿Hay que sacar entradas previamente, Martín?
2: Sí, sí.
0: ¿Dónde la pueden sacar?
2: Y las pueden sacar mediante, se puede pagar tanto en puerta, obviamente la entrada tiene otro valor, y en la entrada otro, y comprar el full pass, por ejemplo, que incluye todo, incluye los talleres, la noche del social,
1: mirá.
2: Bueno, o sea, tiene varias opciones.
1: Qué bueno,
2: y
1: qué bueno.
2: Estar porque la verdad que vienen bailarines de Córdoba, ellos mismos son los que le dan los talleres, vienen de allá también de Buenos Aires, vienen los bailarines y le dan el taller por la tarde y a la noche está el show. Uh-huh. Y además, como me preguntaban ustedes, sí, obviamente, por eso se llama social, porque es justamente para conectarse con gente de otras ciudades.
1: Bien.
2: Más las de acá, y bueno, se arma lindo. Por ejemplo, ¿quién le habla? Yo, cuando vine a Merlo, no sabía bailar, o sea, me gustaba, me encantaba la salsa y la bachata, y acá aprendí a bailar.
1: Wow.
2: Fui a ver qué onda, qué pasaba, porque me dijeron que se llenaba, y es verdad, yo no podía creer cuando vi, y ahí conocí a mi señora, porque ella bailaba muy bien bachata.
1: Mirá.
2: Me invitaron, me dijeron, tenés que aprender a bailar, porque lo que hiciste está bueno. Bueno, a mí me encanta bailar, y me salió fácil. Antes del social se armaba, hacían una clase.
1: Mirá.
2: Yo iba temprano a tomar algo, a comer algo, y aprendí a bailar ahí en la previa, digamos, y después me salí a bailar. Y después, bueno, yo ya tenía, ya era DJ y me incorporé, y hoy mira, estoy organizando.
1: Mirá, impresionante.
0: Viste que
1: impresionante.
0: La vida te puede cambiar en un segundo, y todo por tirarte un paso.
1: ¿Cuánto? Yo soy patadura, ¿no? Para esto. En realidad he bailado hace muchos años algo de lambada, que es prima hermana de la salsa. Sí, con eran otras épocas.
0: Si sos mujer, abstenete de bailar lambada, Juanjo.
1: Sabía los
0: si
1: trucos.
0: Si no querés quedar con un tobillo fracturado.
1: No, yo sabía los trucos y todo, pero la base del paso es muy parecido al de la lambada, ¿no? Son cuatro tiempos.
2: Son ocho tiempos.
1: O sea, es el doble. Claro.
2: En la salsa, por ejemplo, el hombre arranca con el pie izquierdo hacia adelante.
1: Mirá.
2: Y la mujer con el derecho, ¿no? Así marcas uno, juntas los pies al medio.
1: Sí.
2: Es como un cuadradito.
1: Claro.
2: Y después, tercer tiempo es con la derecha y así.
1: Y para
2: atrás. Después le va poniendo onda, ¿no? Porque no solamente es marcar con los pies, sino le tenés que ir poniendo onda de arriba, hombrito.
0: La cintura,
2: swing,
0: que tienen que ir haciendo como chitos con los brazos.
1: Está bueno, está bueno. Es una experiencia tremenda.
0: Hay que ir soltando de a poco.
1: Bueno, la gente
0: que
1: nos
0: animarse.
1: Está escuchando en distintos lugares del país, pueden ir a su agencia de viajes y preguntar directamente para vivir esta experiencia a través del grupo Canablaya. Y si no,
0: en el grupo Canablaya los encuentran, así, grupo Canablaya en Instagram, grupo canablaya.com.ar,
1: claro.
0: En la web los contactan y reserven la entrada para no quedarse afuera, porque se agota.
1: Y aparte del alojamiento y demás, está bueno siempre reservarlo, aunque sea unos días antes, ¿no? No, no se vayan directamente. La verdad, buenísimo. Martín Bachatu, así...
0: Bachatu, ¿no? Bachatu era...
2: Sí. Muchas piezas dicen que es tu apellido, da la casualidad que te gusta la bachata y te llama Bachatu. No, eso es como un nombre artístico. En realidad surgió por un amigo.
1: Mira.
2: Un amigo, eso es un latiguillo que tiene un cantante dominicano que se llama El Torito.
1: Ajá. El Torito.
2: Entre cada tema, sí, El Torito. Entre cada tema él dice tu bachatú, mami. Entonces, cuando había baile, este amigo me decía, Martincho. Hoy hay bachatú, bachatú, ¿eh? Entonces ahí me quedé. Es muy loco, sí, pero bueno. Y no me lo cambié más, porque yo después empecé a pasar música, todo esto como que quedó el nombre. Cuando decían los flyers, musicaliza Martín Bachatú, parecía como... Que no, pero garpaba.
1: Claro, la bachata, claro, sí, totalmente. Bueno, los mejores éxitos, vamos a hacer lo imposible para estar ahí, y para... La verdad que me encantan estas propuestas temáticas que tiene el grupo Canablaya, porque tenés desde All Inclusive pasando...
0: Y hay que estar atento, porque todo el tiempo están haciendo cosas, y si vos te alojás ahí... También tenés sorpresa, porque pasan cosas en las noches del grupo Canablaya.
2: Bueno, en abril tuvimos el Canatango, tuvimos tres noches con banda, la Arienzo, una banda que vino todo con trabajo, bandoneón, muy bueno también, porque a mí también me gusta el tango, y vino mucha gente, había casi 400 bailarines vinieron,
0: Mirá.
1: Tremendo, y muy bueno
0: el
1: porque...
0: El tango convoca mucho también.
1: Sí.
2: Yo tengo que aprender a bailar tango, pero ¿qué va a hacer? Ya lo voy a hacer.
0: De a poco, porque cuando uno tiene la base, viste, es como que bueno, hay que ir soltando. Sí. Y bueno, tiene sus trucos bailar tango, pero hay una base, que un camino que ya tenés recorrido. Así que quien te dice.
2: Pero como yo siempre digo, lo importante es poner la actitud.
1: Total.

0: vienen desde profesores, academias, alumnos, ¿entendés? Un ambiente muy lindo.
1: Total. Total.
2: Claro, muy, muy
1: bueno. Y lo vas a pasar bien seguro, así que si también estás medio bajón, es un buen momento para ir a conectar con el buen vivir, con ese darte un gustito y dejar que por esas horas que dure el baile, sí, los problemas queden atrás.
2: En otro planeta, tal cual.
1: Exacto.
2: La verdad.
0: Otro lugar.
2: Y sí.
0: O sea, bueno. El baile, la danza sana.
1: Así es, como la música. Martín, muchísimas gracias por haber pasado por Portal Argentina y todos ya saben a seguir a Grupo Canabla ya en sus redes sociales. Gracias.
2: Gracias.
0: Exactamente. Bueno. Gracias a ustedes por convocarnos.
2: Muchísimas gracias, Martín. Nos preparamos, Canablaya Latino, entonces dale. Ya la semana que viene. Un fuerte abrazo.
0: Pasen preparando los
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2: Qué rápido que pasó el programa, Romina. Gracias a toda la gente del Grupo Canablaya. Si estás pensando en disfrutar de la ciudad de Buenos Aires, querés hacerte una escapadita, lo podés hacer y quedarte en Natch Apartments.
1: Así es.
2: Que le agradecemos muchísimo. Vamos a estar en unos días en Buenos Aires y nos vamos a quedar allí, y es un lugar increíble que vale la pena, porque estás aparte cerquita de todo. Nos vamos,
1: pasen un gran fin de semana, nos volvemos a encontrar el lunes si Dios quiere.
2: Chao, buena vida.
1: Hasta mañana, hasta el lunes.
2: Hasta el lunes, claro.

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Melandruna. Andá marrocando vento. No vaya a ser que te pase como aquel auto del cuento que de tanto andar girando al final quedó en chasis. Sábada, pa, pa. Bueno, era 1948. Tomá. 1948. En una cabaña helada de la isla escocesa de Yura, un hombre moribundo tecleaba su última profecía. George Orwell sabía que la tuberculosis lo estaba matando, pero sabía algo peor, que el futuro sería exactamente como lo estaba escribiendo. No era ficción, era una advertencia. Cuando 1984 se publicó en junio de 1949, los críticos lo llamaron distopía exagerada. Orwell murió 7 meses después, a los 46 años, sin ver cómo sus palabras se convertirían en el manual de instrucciones del siglo XXI. Hoy, 76 años después de su muerte, vivimos en el mundo que él describió. Cámaras en cada esquina, algoritmos que predicen nuestros pensamientos, gobiernos que reescriben la historia en tiempo real y un lenguaje público tan manipulado que la verdad se ha vuelto negociable. Pero Orwell no era un vidente, era un testigo. Su verdadero nombre era Eric Arthur Blair, hijo del Imperio Británico, educado en Eton, entre la élite que gobernaría el mundo. Pero a los 19 años, algo se rompió en él. Se alistó como policía imperial en Birmania y vio el rostro real del poder, la bota sobre el cuello, la mentira institucional, la violencia disfrazada de civilización. Renunció, regresó a Europa y decidió vivir entre

los desposeídos. Se hizo vagabundo en París y Londres. Lavó platos en restaurantes inmundos. Durmió en asilos para indigentes. Escribió Sin Blanca en París y Londres en 1933. No como turismo de la pobreza, sino como un acto de traición de clase. Quería saber cómo se vive cuando no tenés nada, cuando el sistema te ha escupido. En 1936, mientras Europa miraba hacia otro lado, Orwell cruzó los Pirineos para luchar contra el fascismo en la Guerra Civil Española. Ahí todo cambió. Se unió a las milicias del POUM, un grupo marxista anti-estalinista. Recibió un balazo en el cuello que casi lo mata. Pero la herida física no fue lo peor. En Barcelona presenció algo que lo perseguiría hasta su muerte. Cómo los comunistas estalinistas, supuestos aliados, traicionaron y asesinaron a sus propios camaradas. Cómo los periódicos mintieron sobre lo que había pasado. Cómo la historia se reescribió en 24 horas. Orwell escribió Homenaje a Cataluña en 1938, como un grito de rabia. Vi cómo se fabrican las mentiras políticas. Vi cómo un hombre puede ser héroe un día y traidor al siguiente sin haber cambiado nada excepto la línea del partido. Ahí nació el Gran Hermano. Rebelión en la Granja, 1945. Fue su primer golpe. Una fábula brutal sobre cómo las revoluciones devoran a sus hijos. Los cerdos que toman el poder se vuelven indistinguibles de los humanos que derrocaron. Todos los animales son iguales, pero algunos son más iguales que otros. La frase se volvió un meme antes de que existieran los memes. Pero 1984 fue su obra maestra terminal. La escribió sabiendo que moriría. La novela es una autopsia del totalitarismo. El Ministerio de la Verdad que falsifica el pasado. La neolengua que reduce el pensamiento. Los dos minutos de odio que canalizan la rabia popular. El Gran Hermano que todo lo ve. Winston Smith, el protagonista, trabaja reescribiendo periódicos viejos para que coincidan con la versión oficial del presente. Su crimen no es actuar contra el régimen, es pensar contra él. Orwell no inventó nada, solo conectó los puntos. Tomó la propaganda nazi, la purga estalinista, la vigilancia británica en tiempos de guerra y los proyectó 35 años al futuro. El resultado fue tan preciso que hoy usamos su vocabulario, orwelliano. Policía del pensamiento, doble pensar, memoria del agujero. Cada vez que un gobierno miente descaradamente, cada vez que una corporación nos espía por nuestro bien, cada vez que el lenguaje se tuerce para ocultar la realidad, estamos viviendo en 1984. ¿Por qué Orwell sigue siendo urgente? Porque entendió algo que sus contemporáneos no vieron. Que el verdadero poder no se ejerce con tanques, sino con palabras. Que el control total no requiere cadenas, sino la manipulación de lo que consideramos verdadero.
que la peor tiranía

línea no es la que te prohíbe hablar, sino la que te hace querer decir lo que el poder necesita que digas. En su ensayo La política y el idioma inglés, de 1946, Orwell escribió: el lenguaje político está diseñado para que las mentiras suenen verdaderas y el asesinato respetable. Hoy, cuando los algoritmos nos muestran solo lo que confirma nuestras creencias, cuando los hechos tienen versiones alternativas, cuando la posverdad es la nueva verdad, Orwell no es una reliquia del pasado, es un manual de supervivencia. Murió pobre, enfermo y solo. Su última esposa, Sonia, apenas lo conoció. Sus amigos lo recuerdan como un hombre austero, obsesivo, incapaz de disfrutar la vida que tanto defendió. Pero dejó algo más valioso que la felicidad personal: su legado. Nos enseñó a desconfiar del poder, a cuestionar el lenguaje, a defender la verdad incluso cuando nadie más la recuerde. George Orwell vio demasiado y tuvo el coraje de contarlo. Hoy, cada vez que prendes tu teléfono, cada vez que aceptas términos y condiciones sin leerlos, cada vez que una noticia te hace dudar de lo que creías saber, acordate, Orwell te advirtió. La pregunta es si estás dispuesto a escuchar.

temporada 19. Acercándonos al sol del 25, que no sé si estaría asomando. Otro desconcierto gracias al acompañamiento de Adrián Badino, Laura Lobo, Martín Leguizamón, Alejandro Jasinski, Adriana Marcus, El Beto Almeida, Luciana Glesser, Raúl Sibecki, Alejandro Raimond, Nene 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

Mercedes Pessoa, Leda Berlusconi, Juan Stalli, Juan Cabusch, Amadeo Rojo y, por supuesto, ¿quién les habla? Lo que queda de él. 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Anotaste la... Bueno, un gesto para destacar, ¿viste? Hay una empresa que se llama Petri, que está en La Reja, Moreno, provincia de Buenos Aires. Muy bien. Allí labura Araceli. Muy bien. Yo escribí a Petri porque me faltaba un repuesto para una bordeadora. Una bordeadora muy simple, de esas que tienen los hilitos, esos que van haciendo zzz, zzz, y van cortando. Bueno, se había roto un resortito con una tapita y la puta madre. Y andás a ver, porque la bordeadora esa tiene como no sé cuántos años. Pues siempre anduvo bien, ¿vio? Así que bueno, limpié un poco las marcas de la bordeadora y descubrí que ahí decía Petri. Entonces, bueno, escribí a Petri, a La Reja, Moreno, provincia de Buenos Aires. Me contestó Araceli y me dijo, Araceli, sí, señor Pessoa, tenemos el repuesto. Y digo, bueno, ¿cómo hago? ¿Qué mando? ¿Cómo? No, se lo vamos a enviar sin cargo. Pará la cortina. Hacé silencio. ¿Escuchaste esto? No lo puedo creer. Hoy está todo hecho mierda, boludo. Está todo hecho mierda. Estamos hecho mierda. Bueno, gesto grande de Petri. Me lo enviaron sin cargo. Pagaron ellos el envío. ¿Me entendés? ¿Qué? ¿Y es porque Pessoa es famoso? No, querido. Pessoa fue famoso. Ahora ya no. Cuando yo fui famoso, yo me lo pasaba mangando. Sí, a todos, ¿eh? Pero ahora ya no, pasó hace muchos años eso. Bueno, gracias Araceli, gracias Petri de La Reja, Moreno, provincia de Buenos Aires, por el envío del repuesto. Ya está funcionando la bordeadora.

de tiempo tengo. Sí, sí, porque es tempranito. ¿Cuántas marchas turcas conoces? Bueno, yo conozco dos marchas turcas. Debe haber muchísimas más, pero desde el punto de vista de la música que llamamos la clásica, Mozart escribió la que me parece que es la, o compuso, la que me parece que es la más conocida, ¿no? Sí. Bueno, pero también posteriormente, porque Mozart, 1780, suponete, por ahí, ¿no? Sí. Pero después, Beethoven escribió una en 1800 y pico, la marcha turca. Yo tengo acá la marcha turca de Beethoven, para que escuches. Prestale un poco de oreja, porque es muy cortita. Y después te voy a hacer escuchar la de Mozart. Beethoven.

Ahí tenés. La marcha turca de Ludwig van Beethoven. Sí. ¿Y por qué la busqué a esta marcha turca? Porque había escuchado una versión de la marcha turca de Mozart por Yuha Wang, que toca el nopia que no se puede creer. Se escribe con Y. Supongo que se pronuncia Yuha Wang. Tremendo, pero no solo tremendo. Había estado escuchando la versión de Mozart de la marcha turca. Ella toca la versión al principio como para recordarla y después empieza a inventar, hace lo que se llama variaciones sobre la marcha turca. Prestale oreja a Yuha Wang.

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Y hay más radios, ¿eh?

0: semana pasado. Finalmente llegaron los días y nos juntamos a disfrutar de un fin de semana especial en San Marcos Sierras. Tomá. Gracias a Marcelo Baldacín, Eduardo Mautiño de Marcos Juárez, Daniel Martín y Claudia Poñante, que se vinieron desde Viedma, a Elena Gallinari, Sabino Álvarez, Jorge Torres y Silvia Daniele, que vinieron desde Monje, provincia de Santa Fe, Anaí Torres y Guillermo Rafe con sus amigos Ricardo Escola y Rosario Baiocchi. ¿Será Baiocchi? Sí, es Baiocchi, porque es Doppiachi. Es Baiocchi. A la familia de Armstrong, Constanza Martínez, Analía Marchinisi, Andrés Martínez y Manuela Martínez. A Juan José Suazo, Rosana Tisera, Fernando Arlota y Sergio Marinucci, y a los que llegaron sobre la hora. El Bambú, restaurante donde comenzó todo. El encuentro de aperitivos arrancó el viernes 8 de mayo. Amaranta Pereira invitó a un paseo de los sentidos con clase de cocina de la India y cena. Recibió a quienes participaron en la puerta de Bambú y los invitó a pasar primero por el atelier de Jimmy Pereira. Luego, en el salón del restaurante, estaba todo preparado para una experiencia de descubrimiento a través del olfato, de los aromas, de las especias que se utilizaron en los preparados. Un pan, un curry indio, arroz y un postre con castañas de cajú, pasta de maní y coco. Luego de la cocción, el grupo se quedó y compartieron la cena. El sábado 9 de mayo, el grupo partió de Hostería La Merced camino a la finca de los Balcaza. Allí, Jovel Olivares y Nia Bulgarelli, de Chela Destilería, comenzaron una destilación de gin basada en las bayas de enebro, la raíz de angélica, regaliz y cardamomo, más un agregado regional, los frutos del aguaribay, conocidos como falsa pimienta rosa. Mientras el fuego comenzó a cocinar el fermento y a destilar el alcohol de cabeza, Fidel Balcaza hizo que cada participante pusiera manos en la masa para preparar los redonditos de ricota, unos buñuelitos famosos por ser de la partida del grupo de música en sus inicios. Tapas y bocaditos acompañaron desde las 11 de la mañana. En una mesa enorme, Mía desplegó los botánicos que se utilizan para formular un vermú. Entregó guías con detalles y un frasco a cada persona para que preparen su propio vermú. Finalmente, con el proceso de destilación concluido, los cortes, descartes y graduación alcohólica finalizados, salió la segunda parte de las tapas que Fidel ofreció desde su cocina de autor. El cierre fue con quesillo, zapallo en almíbar y nueces bañadas en chocolate. Todas delicias de Balcaza. Fueron dos días de una experiencia de turismo bien diferente. Gracias a todos y a todas por el esfuerzo. Gracias a Claudia de Hospedaje Los Horneros y a la mamá de Amaranta. Gracias a todo el equipo de Finca Balcaza. Gracias a Gonzalo Gesualdo, Celeste Pessoa, Margarita Pessoa por el acompañamiento. Gracias al desconcierto que acompañó desde el principio. Hay eventos todo el año, solo es cuestión de buscar otra manera de escaparse de la rutina. San Marcos Sierras sí que es una opción.
1: El desconcierto en alemán.
0: Die Fabegun.
1: En árabe.
0: Alerti Baku.
1: En bengalí.
0: Vibranti.
1: En bielorruso.
0: Blitanitza.
1: En catalán.
0: Al desconcierto. A ver, ¿qué significa esta frase? 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

a ver, espérate, porque hay oyentes que nos dejaron mensajes. Les recordamos a quienes nos están escuchando que pueden escribirnos a eldesconciertodequiquepesoa@gmail.com y por favor dejen nombre y apellido. Viviana Ramos, Gal, diosa divina de los mares y las tierras salvajes, cuánto te amo. La producción acota presurosa. Se refiere al rato antes de comenzar el desconcierto y que nuestro afamado conductor, convertido en disc jockey, suma a la transmisión. Ana Paulina Zairo desde Juana Los Lai, disfrutando cada sábado junto a ustedes. Florencia Weiss, preciosa mañana con ganas de un legado, segunda parte. Qué importante y bello es el desconcierto en nuestras vidas, resistencia y alegría. Abrazos de toda la familia Weiss. Guillermo Cerneo, buen día Kike, Leda y equipo acá en Gualeguaychú, con un día gris, lluvioso y gélido, esperando entibiarlo e iluminarlo a puro desconcierto. Excelente ese artículo sobre violencia en las escuelas, que pintan el abandono generalizado de este gobierno en todos los frentes de nuestra sociedad, desarticulando herramientas que eran valiosas. Cecilia Decano, buen día Kike y a la producción que siempre acota por acá. 25 de mayo, provincia de Buenos Aires, está tal como en Gualeguaychú, gris, lluvioso y gélido. Jacinto Saracini, buen día Kike, te estoy escuchando desde Casilda, es un placer oír tu propuesta radial. Abrazo fraternal. Iván Giacone, en Mar del Plata, temporal de agua y viento, te saluda el croto Iván desde abajo del puente, pero con celu y señal, tomando mate amargo con mi perro. La producción acota presurosa. Qué tremenda tormenta la del fin de pasado. Saludos desde PQAP. Liliana Mancinelli, buen día Kikito, cuídame al nene que está enamorado. Che, qué lindo. La producción acota presurosa. Se refiere a su hijo Sabino, que vino al encuentro de aperitivo con su novia Elena Cecilia Marchese desde Rosario. Ay, Quique, lo que me has hecho reír con el final de esta apertura. Gracias por hacerme arrancar con una sonrisa. Saludos enormes. Patricia Calle, buen día, Quique. Buenísimo lo del médico. Viva la vida estando al pedo. ¿Cómo se llama el que dio los consejos? La producción acota presurosa. El artículo lo firma el doctor Luis Miguel Hernández, director médico de un centro de rehabilitación. María Daniela Santilli, buen día. ¿Dónde encuentro el artículo del cual hablo? Gracias. La producción acota presurosa. Si te referís a los peligros de la prohibición, lo podés buscar en página 12. Si te referís a lo del doctor mexicano, doctor Luis Miguel Hernández, director médico del Centro de Rehabilitación y Rejuvenecimiento en Puerto Fermín, Isla Margarita, se trata de un extracto de una entrevista en la TV local donde le preguntaban sobre alimentación y deporte y circula en las redes. Julio César Rodríguez.

0: Sí, yo hice algunos años de arquitectura y por supuesto que estudiábamos la carga térmica y cómo hacer para que una casa sea tibia en invierno y fresca en verano, para gastar menos energía, porque si no tenés que andar encendiendo cosas y prendiendo aparatos, porque hay una pérdida de energía total en las casas. Pero, ¿por qué sucede esto? A ver, estás construyendo y viene un amigo y te dice, ¿y vos por qué no pones esas aberturas alemanas que cuando las cerrás parece que estás cerrando una caja fuerte? Porque hasta los sonidos quedan afuera. Entonces vamos a decir, bueno, sería posible, sí, también. ¿Y por qué no pones esos doble vidrios con gas inerte en el medio que también te aíslan? Entonces digo, ¿por qué eso cuesta una fortuna? Al menos acá, no sé en otros países, al menos acá. Vos estás construyendo y terminás poniendo una puerta corrediza de chapa con un cacho de policarbonato. Y se terminó. Y ahí hay una pérdida o una ganancia, si querés, vamos y venimos con las temperaturas. Es muy caro construir una casa eficiente, digamos, al menos acá. Pero esto lo quiero charlar con Juan, porque Juan debe saber y ya debe estar sonriendo, escuchándome, preparado para patear el penal, porque encima le distraje el arquero. Juan Cabush, ¿estás por ahí?
1: Hola, Kike, ¿cómo te va?
0: Bien.
1: Sí, estoy por aquí.
0: Bueno.
1: Sí, estoy por aquí. En mis largos años de arquitectura que no pasé, no sabría hablar de construcción, pero voy a tratar de acompañarte en este pensamiento siempre desde una mirada social, que es un poco la función en lo nuestro. Yo, vos sabés que yo vengo de la rama ambiental, de la ciencia del ambiente.
0: Sí.
1: Soy ingeniero químico de formación, pero me he extendido en la parte ambiental y hoy lo ambiental es como un poco todo y pisa en todos lados y algo tiene que ver con lo que vos estás mencionando.
0: A ver, vamos ahí.
1: Ahí vamos al juego. Pensar en lo que vos dijiste es real y es caro aquí, es caro en cualquier parte del mundo. Desde hace un tiempo largo a esta parte, impulsado quizás en Argentina por los bajos costos de la energía. A ver, había un mito que decía que si en un departamento de Buenos Aires con calefacción central, hacía calor, se abría la ventana en el invierno para que estuviéramos más frescos no se bajaba. Y no deja de ser real, ¿eh?
0: Sí.
1: Por mucho tiempo se pagó muy poco por la energía, o siempre se subsidió la energía en la generación y no en el consumo, y eso explotó hace algunos años y eso cambió.
0: Claro.
1: Y hoy estamos más cerca de pagar realmente la energía lo que vale.
0: Sí.
1: Más cerca porque vamos a seguir teniendo que acortar esta diferencia desde el punto de vista de subsidiarlo.
0: Ajá.
1: Yo no, quizás otra conversación, otra discusión, el tema de si hay que subsidiar o no subsidiar ese recurso. La realidad es que esto parte de cambiar el concepto de necesidades básicas.
0: Sí.
1: Creo que hace un par de charlas lo vimos. Antiguamente o hace años, las necesidades básicas tenían que ver con comer, con educarse básicamente
0: y abrigo,
1: con tener nada más.
0: Sí.
1: Hoy hablamos de necesidades básicas y ya tenemos que contemplar que en un hogar tiene que haber un acceso a Wi-Fi, un acceso a Internet, porque casi que la mitad de nuestra vida pasa por ahí.
0: Ajá.
1: Que tiene que haber condiciones de, ya tiene, la alimentación no es básica, sino tiene que tener una cierta cantidad de nutrientes. Y que nosotros hoy tenemos que pensarnos en abrigo o en condiciones de clima dentro del hogar más saludables en invierno y en verano.
0: Sí.
1: Y eso demanda energía.

0: Entonces, son parte de este objeto, de los objetivos del desarrollo sustentable, y hablar de sustentabilidad, y volvemos a ese conceptito de que económicamente tiene que ser viable,
1: Sí.
0: ambientalmente tiene que ser sustentable y socialmente responsable. O sea que tenemos que sacar de la vista de que tenemos que ocuparnos de mirar afuera de la caja solamente a aquel que tiene cubiertas sus necesidades. O sea,
1: Claro.
0: la familia que cubre sus necesidades básicas satisfactoriamente está pensando en una energía renovable, o en ser eficiente, o en comprar un doble vidrio para
1: Sí.
0: su casa.
1: Sí.
0: Hoy tenemos que romper con eso y mirarlo desde otro lugar, que no sea solamente un juego de ingenieros que tiene las necesidades básicas cubiertas.
1: Ajá.
0: A ver, y ahí le voy a apuntar a dos frentes. Por un lado, el tema de esta energía, a ver, esta energía asequible. El objetivo 7 de los Objetivos de Desarrollo Sustentable, te acordarás que los miembros de parte de los países que forman las Naciones Unidas se juntan cada 5 años y
1: Sí.
0: miran una Agenda 2030 de los Objetivos de Desarrollo Sustentable. Nosotros en Argentina dijimos que rechazamos formalmente el año pasado y el Pacto del Futuro también, pero eso es otra conversación que
1: Sí.
0: no la vamos a meter aquí. Pero en concreto, el objetivo 7 dice que la energía tiene que ser asequible y de fuente no contaminante.
1: Sí.
0: La palabra asequible básicamente tiene que ver con que tiene que estar disponible para todos.
1: El acceso, quiere
0: Entonces,
1: decir, el
0: el acceso
1: acceso,
0: tiene que
1: sí,
0: estar disponible.
1: okay.
0: Entonces, vamos a entrarle por el costado y vamos a decir que la energía hoy la pagamos cara, porque
1: Sí.
0: la fuente de generación de energía en Argentina, si bien la principal corriente son de fuentes hidroeléctricas, hay mucha generación termoeléctrica y hay otras generaciones que hacen costoso. Nosotros pagamos mucha guita por el kilowatt hora que nos llega o por el
1: Claro.
0: metro cúbico de gas natural.
1: Sí.
0: Y de repente tenemos una fuente de energía infinita por ahora y que está a los pies nuestros. O sea, en nuestro subsuelo nosotros tenemos una fuente de energía. Si yo te digo la palabra energía geotérmica,
1: Sí.
0: y ahí nomás pensamos en los volcanes, en los geysers y
1: Sí.
0: en todas esas cosas. Pero nosotros tenemos energía geotérmica abajo de los pies.
1: Ajá.
0: A nadie le sorprende pasar por el costado de una cochera que hay en un subsuelo, por ejemplo, en verano, y sentir una oleada de aire fresco.
1: Sí, señor.
0: O las bodegas, los gringos que venían al campo las hacían, las bodegas o los depósitos para los sótanos, para enterrar, para conservar los fiambres o
1: Sí.
0: demás, ¿dónde los hacen? Bueno, a ver, en general de los 2 metros para abajo nosotros tenemos una temperatura estable durante todo el año. Esa temperatura ronda los 15, 16, 18, 20 grados según la zona, pero es permanente en todo el año.
1: Sí.
0: Y nosotros en verano tenemos temperaturas de 30, 35, 40 y queremos bajar a 20. Y en invierno tenemos temperaturas de 5, 3, 8 y queremos subir a 20.
1: Okay.
0: Tenemos ahí.
1: Sí.
0: Y tenemos ahí algo permanente.
1: Sí.
0: Entonces, a ver, obviamente si nosotros pensamos en aprovechar esa fuente geotérmica, se le llama energía geotérmica somera.
1: Somera.
0: Somera o de bajo uso, digamos,
1: Ah, okay.
0: que hoy digamos, hoy hay mirada social sobre eso porque está disponible, porque es accesible y porque no hay que pagarla, porque está
1: Ah,
0: ahí.
1: sí.
0: Entonces, a ver,
1: Pero cómo accedes a eso? ¿Vivís en un sótano? ¿Te armás tu casa a 2 metros de profundidad?
0: esa es una, pero es más difícil.
1: Sí.
0: O haces una bruta instalación de una red con un circuito de agua, intercambiadores de calor a 5
1: Ah,
0: metros, que es costosísimo,
1: claro.
0: y ahí sí vamos a entrar a
1: Sí.
0: pensar en la familia que vive en condiciones, digamos, económicas que lo puede pagar.
1: Muy
0: O
1: bien.
0: hacemos un famoso pozo canadiense.
1: Sí.
0: O desde grupos, entornos sociales, tratamos de pensar eso que está ahí. A ver. Hoy una sonda geotérmica debería ser un recurso que esté disponible para dentro de dentro de financiamiento, crédito o apoyos que dan los gobiernos para llevar a que estas casas, estas familias.
1: Sí.
0: Cuando yo abro estos comentarios con una mirada social, siempre voy a hacer destacar que no estoy hablando de aquella familia que está en condiciones realmente desfavorables, porque no le vamos a solucionar abrigándolos un poquito su pesar o sus malas condiciones.
1: Sí.
0: Yo trato de armar un entorno para una casa, una familia media, baja, que a quien más le cuesta la energía muchas veces, porque el impacto de la factura de la luz a fin de mes es altísimo.
1: Muy bien.
0: Entonces, a ver, nosotros tenemos que pensar en dejar de subsidiar gas, electricidad, y eso está bien, pero pensar en empezar a subsidiar estas instalaciones caseras, comunitarias muchas veces, que se pueden hacer simplemente con la tarea del hombre. Hoy un pozo canadiense.
1: ¿Qué es un pozo canadiense?
0: El pozo canadiense es un sistema de cañerías que tienen una toma de aire desde un lugar digamos, se entierran entre los 2 y los 4 metros y genera una corriente permanente de aire que tiene un sistema de captación arriba. Estoy hablando de todos sistemas naturales, ¿no? Todo un movimiento de aire natural.
1: Sí.
0: Y al que entierro unos cañitos de 4 o 8 centímetros de diámetro, plásticos, a 2 o 4 metros, toma aire, incorpora aire a la casa.
1: Ajá.
0: Natural.
1: Sí.
0: Económico. Sí. Más económico que hacer un pozo, enterrar unos caños plásticos.
1: Muy bien.
0: No estamos hablando de nada muy sofisticado.
1: No, está muy bien. Y el sistema de la circulación se produce por diferencia de densidad directamente.
0: Sí, por convección, que
1: convección.
0: Es un flujo de aire.
1: Sí.
0: Que obviamente, si nosotros quisiéramos mejorarlo a eso, forzando la circulación con un ventilador, lo aumentaríamos. Pero ahí nosotros tendríamos una fuente de aire permanente a 18 grados, por ejemplo, que en épocas de verano es fantástico porque nos lleva a las condiciones que esperamos.
1: Sí.
0: Y en invierno
1: también
0: precalienta aire,
1: seguro,
0: para que después nosotros complementemos con pequeñas cargas de calor dentro de la casa, nosotros lo complementamos. Imagínalo esto en una minada comunitaria. Imagínate esto en zonas pobladas donde las casas tienen más malas aislaciones, porque es costosa la aislación.
1: Correcto.
0: Que vos dijiste de una ventana de doble vidrio y demás.
1: Sí.
0: Armar estos sistemas comunitarios donde el trabajo de la misma comunidad, que es el cavado, el enterrar los caños, colocar todo eso, y algunas organizaciones, algunos gobiernos financiando, municipios, incluso las empresas proveedoras de energía, que muchas veces no dan abasto con la energía.
1: Ajá.
0: Y que necesitan que alguna fuente sea controlado el consumo.
1: Claro.
0: Si no llegamos en verano y se explota, se le explotan los transformadores por la carga. Entonces, estamos hablando desde algo que no se limita a la... A ver, vuelvo al comienzo. Energía renovable, eficiencia energética, la pensamos en una casa de condiciones, digamos, económicas pudiente. Pero esto no, estamos hablando de otra cosa completamente distinta que solamente el trabajo comunitario.
1: Un pozo y unos caños.
0: Un pozo y unos caños.
1: Un pozo y unos caños.
0: Es llevarle a una casa una temperatura constante durante todo el año de 18 grados.
1: Ajá, okay.
0: El cambio sustancial de las condiciones de vida internas son altas.
1: Sí.
0: Son altas. Porque ya no. Esa familia media, esa familia humilde, está cambiando un dinero que tiene que poner en comprar una garrafa, en pagar la energía.
1: Ni hablar.
0: Es una mirada social. Y estoy poniendo una punta de ingreso, ¿no?
1: Okay.
0: Porque acá hay que juntar esta geotermia somera, con otra cuestión que tiene que ver con la domótica, que si yo lo digo así como ciencia también suena a
1: cosa
0: ingeniero
1: rara.
0: Sofisticado. Pero básicamente la domótica es el análisis de las condiciones tecnológicas para que un hogar sea más eficiente.
1: Sí.
0: Básicamente.